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2: Ya es hora, amigos, aquí estamos con Flashback 90s. Les saluda Alonso Villarreal. Como siempre, una programación de clásicos de esta fantástica década de cine. También hablaremos algunas películas y vamos a ver qué nos trae hoy esta programación. Artistas como Seal, TLC, Janet Jackson, Garbage. E iniciamos con Matchbox 20. Bueno, el tema salió a finales del 79. No tuvo una versión en sencillo físico, así que solo sonó en la radio y pues de ahí logró buenas posiciones en esta lista específicamente de Airplay. Matchbox 20 con 3AM.
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0: Y del año 97 finales, nos vamos al 93. Primera vez que se publicó esta canción fue en 1989, como parte del álbum Dusted. Pero allí ese álbum no fue un gran éxito en ventas, ni siquiera dio a conocer el grupo como debe ser. Ahí vino otro álbum más en el 93 y colocaron buena música como esta. Found Out About You, Gin Blossoms.
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0: Found Out About You de Jim Blossoms, amigos. Vamos ahora con el grupo Garbage, de su segundo álbum Version 2.0. Abril 98, por allá se escuchaba Push It.
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4: Vamos amigos, tenemos buena música por delante y esta próxima canción fue incluida en un álbum de recopilación llamado Vault de Def Leppard. Originalmente se tomó en cuenta para el disco anterior que era Adrenalize, pero al final pues se incluyó en Vault. Grandes éxitos de Def Leppard. Aquí está When Love and Hate Collide.
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0: Def Leppard en esta programación de Flashback 90s todos los domingos desde las 10 de la mañana. Seguimos con la canadiense Alanis Morissette, uno de los álbumes más vendidos en la historia. Sí, su tercera producción, Jagged Little Pill, pero esta fue la primera publicada fuera de su país y para el mundo entero. De Jagged Little Pill, aquí está Head Over Feet.
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0: Alanis Morissette con Head Over Feet. Ahora seguimos con una sinopsis, algo cortito, de una película inmensa, realmente inolvidable. La vida es bella. En italiano, La vita è bella. Es una película de comedia dramática de época, estrenada en 1997, dirigida y protagonizada por Roberto Benigni, quien coescribió la película con Vincenzo Cerami. Benigni interpreta a Guido Orfisi, un librero judío italiano que usa su imaginación para proteger a su hijo de los horrores del internamiento en un campo de concentración nazi. La película se inspiró parcialmente en el libro Al final vencía Hitler, de Rubino Romeo Salmoni, y en el padre de Benigni, quien pasó 2 años en el campo de concentración de Bergen-Belsen durante la Segunda Guerra Mundial. La premiada cinta recaudó más de 230 millones de dólares. La Vita è Bella ganó 3 premios Oscar, entre ellos el de Mejor Película de Habla No Inglesa y el de Mejor Actor para Benigni. El primero para una actuación masculina en un idioma distinto al inglés. Ahora vamos a continuar, luego de La vida es bella, con Tom Petty and the Heartbreakers. Esta canción pertenece al 8º álbum de este grupo, que salió en 1991, titulado Into the Great Wide Open, Learning to Fly.
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0: Avanzamos en esta mañana de domingo con buena música. Aquí viene Seal. Sí, lo recordamos con Kiss from a Rose. Pero nos vamos atrás, a 1991, cuando iniciaba su carrera. Esta canción apareció en la película The Devil Wears Prada y es uno de los sencillos exitosos o más conocidos de su primera etapa, de su álbum debut. Aquí está Crazy de Seal.
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0: Seal con Crazy, amigos. Y de Crazy nos vamos a Creep con TLC. 1994, esta canción llegó al primer lugar. Forma parte del super álbum Crazy Sexy Cool, la segunda producción de este trío de R&B Hip Hop.
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0: TLC con Creep, amigos. Avanzamos con buena música de Janet Jackson, el sexto sencillo de este álbum llamado Rhythm Nation, Black Cat.
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4: Ahí vamos, amigos, gracias por sintonizar Flashback 90s. De 1999 nos vamos con un grupo llamado Filter. La canción fue estrenada en el 99. Desde ese año empezó a sonar. Sin embargo, en el año 2000 alcanzó la número 12 en el Hot 100. Una onda muy especial, la de Filter, con Take a Picture.
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0: El estilo de Filter con Take a Picture. Lástima que el grupo no presentó una gran cantidad de temas con ese estilo tan único. Ahora vamos con Prince and the Revolution, el quinto éxito número uno de Prince. A ver, When Doves Cry, Let's Go Crazy, Kiss, Bad Dance y luego Cream. Esos fueron los cinco éxitos de Prince en el número uno. Aquí va el último, Cream.
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0: Cream, The Prince and the Revolution. Vamos ahora con un grupo de Eurodance originario de Rotterdam, Países Bajos. We Like to Party, The Venga Boys.
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1: 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Regresamos, Flashback 90s. Los domingos de Flashback 90s también tenemos música para ejercitarnos. Viene un dúo de house de Australia. Esta canción salió en 1999. El grupo se llama Madison Avenue. Aquí está Don't Call Me Baby.
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0: escuchamos el estilo dance de Madison Avenue, una canción que llegó al primer lugar en la lista de baile. Definitivamente que es un clásico de dance de finales de década del 90. Ahora vamos con otro estilo. Febrero de 1993, regresa Sting con su cuarto álbum, Ten Summoner's Tales. Aquí está If I Ever Lose My Faith in You.
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0: If I Ever Lose My Faith in You, música de Sting. Vamos ahora con una gran película. Si a usted le gusta el suspenso y el terror, pues esta es The Ghost and the Darkness. En español se llamó Garras. Es una película que relata una historia verídica acontecida en la región de Tsavo, en Kenia, en 1898, protagonizada por Val Kilmer y Michael Douglas. El largometraje relata el ataque de dos leones a los obreros británicos durante la construcción del ferrocarril en el continente africano. Los leones asesinos reales, come hombres, eran machos de la variedad sin melena, comunes en esa región, pero raros en su especie en el reino animal. Los leones fueron abatidos por el teniente coronel John Henry Patterson. Sus cuerpos fueron embalsamados y hoy están expuestos en el Museo de Historia Natural de Chicago, Illinois. Patterson tardó 9 meses en matar a los dos leones y lo hizo él solo. El papel de este caballero lo hizo Michael Douglas en la película Garras, The Ghost and the Darkness. Seguimos ahora con una canción original de 1973 con Bob Dylan. Sin embargo, en 1990 formó parte del soundtrack de la película Days of Thunder con Tom Cruise y Nicole Kidman. Les hablo de Knocking on Heaven's Door, a cargo de Guns N' Roses.
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5: Vamos amigos, la última parte, nos quedan 4 canciones, diferentes géneros, usted las va a disfrutar. Bien, este tema es uno de los grandes éxitos top 10 de George Michael, reconocido por la fuerza creativa de la composición, interpretación y puesta en escena. Así describen a George Michael. Esto es Too Funky.
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1: Too Funky de George Michael, amigos. Ahora seguimos con Jamiroquai. Es uno de los talentos del Reino Unido. De su álbum Traveling Without Moving, Cosmic Girl.
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0: Cosmic Girl de Jamiroquai. Vamos a continuar ahora con Bryan Adams. Después de Everything I Do It For You, Bryan Adams colocó de su sexto álbum Waking Up The Neighbors este tema con un ritmo más rockero. Aquí está Can't Stop This Thing We Started.
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Can't Stop This Thing We Started. Ese fue Bryan Adams ya en la parte final de Flashback 90s. Quiero agradecer a JR por su postproducción cada semana. Y quiero invitarles a que todos los domingos a las 10 de la mañana nos acompañen con este viaje. Los transportamos a la década del 90. Cerramos con un grupo sueco, lo conocen de sobra, Ace of Base, de su segundo álbum The Bridge. Aquí está Beautiful Life. Recuerden, mañana nos encontramos en los 80s a las 7, bien temprano con clásicos.

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